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Señor, Señor, no te entraré en el cielo. Mas un hace voluntad limitada hasta el cielo. Así Jesús avisa de Mateo 7, 21. No es cruz de orgullo, ni egoísmo. No es cruz favor de día y adora a fe. No es cruz favor de vergüenza fe. Pero tampoco es cruz para mi gloria, a mí mismo. Si no es cruz, vota contra ofensa, conflicto y sufrimiento. Es cruz con Jesús amor y arriba para mí y a su salvación. El otro tiene vergüenza para morir, Padre. Pese a nos tampoco me sentí vergüenza, dice. Esta razón y amada especial en mi corazón a mi parienta. 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Hacerte a la ave como un salvador. En este momento, la damos para nos terminar con oración.

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1: 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Lucas capítulo 1. 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No me va a prometer que yo por eso pago. 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
1: 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Marcos 10, 46, 47 y 52. 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

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Por ejemplo, en San Cuevo Bible, San Juan capítulo 16, versículo 3. San Juan 16, versículo 3. Jesús acaba de explicar el discípulo que no lo persigue, lo persigue. 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Esto explica así, que te dice San Juan 15, verso 21. 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

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Acompáñame, ahora tranquilo. Ahorita un día, voy a dedicar una cosa espiritual. 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
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Entonces, Jesús está esa mente. Vamos a ver. A mí, ¿qué es el problema? Vamos a Mateo 9, versículo 4. 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Tú le conoces, el hombre está sata, quién está. 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Eso se reza, es como cambia tu pensamiento en su mente. 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
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Lucas capítulo 1. 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No está con esa promesa. No me prometo que por eso, para buscar contexto siempre. 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

de Mateo 7, 21. No es cruz de orgullo, ni egoísmo. No es cruz para odiar y adorar a fe. No es cruz para odiar y vergüenza a fe. Pero tampoco es cruz para mi gloria, a mí me expone. Si no es cruz, no te pondrá ofensa, conflicto y sufrimiento. Es cruz con Jesús amor y arriba para mí y a su salvación. El otro tiene vergüenza para morir padre. Vecinos tampoco me sentí vergüenza, dice. Esta es una llamada especial en mi corazón a mi parienta. Aquí te paran para mi corte y parte. Si no te paran, este es el cabrón y no es cena humo. Y dice también, tú no te cansas acá, a mí no te descanso. Viene ave, y un lugar especial o vida. Hacerte a la ave como vos salvador. En este momento, Daniel, la damos para nos terminar con oración.